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1: de alguma forma quero não só deixar o legado de Don Jaime mas acima de tudo despertar a nossa consciência coletiva sobre a necessidade de olharmos para nós mesmos e compreendermos quem nós somos, de onde é que nós viemos, para onde vamos e o que, sobretudo, queremos. Repara que Dom Jaime sempre chamou-nos a atenção sobre o rumo dos acontecimentos do nosso país. O passado, este já não tem volta.
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4: este momento de sessões é para fazermos uma reflexão profunda porque a agenda do nosso

0: partido é servir o povo. O nosso povo é nossa atenção. Os nossos munícipes constituem a agenda do nosso trabalho. Avaliarmos o nível de satisfação dos nossos munícipes. Olharmos o nosso trabalho que estamos a prestar como partido ao nosso povo, até que ponto o nosso povo está a ficar feliz. E se de facto existem algumas áreas que deixam o nosso povo preocupado, é nossa responsabilidade como partido discutirmos aqui e traçarmos as linhas mestras de como fazermos o nosso povo ficar feliz. Combatermos aqueles males que deixam o nosso partido em situações de aperto. A corrupção deve ser combatida.
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6: Foram realizados 43 torneios desportivos infanto juvenil Bebek edição 25-26 nas diversas modalidades em todos os distritos da província de Sofala, com exceção do distrito de Machanga, por motivos de cheias, tendo envolvido 242 equipas com um total de 6.050 participantes entre
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